complacido el gran amigo Reyes Acevedo, 8:13. Benjamín Muñiz, Plata de Moca, pegadito de la Guava. Mi hermanito Benjamín Muñiz está pendiente, me dijo, búscame a Julio Jaramillo, su gran favorito.

Julio Jaramillo se le dio tanto tiempo, pero se le dio. Vamos a enviar saludos a un gran amigo mío. Hace ratito me llamó, está escuchando el programa y me dijo, ponme uno del trío Los Condes para Quique Acevedo y Miriam Méndez Cabán Viejo con el rico Mavi Champán Espumosito.

Óigame, me llamo también Rafi Valentín. Rafi Valentín, el bigotudo, me dijo, búscame de Felipito Rodríguez, corazón herido.

Dígame, son las 8:23. Otro gran amigo mío, Inocencio González, buen amigo del pueblo de Moca, la capital del mundillo. Inocencio González me dijo: salúdame a tu querido nieto que está de cumpleaños, pero cómo no, toda la programación dedicada a mi querido nieto Samuel Adrián Morales y Grafals, que está de cumpleaños, a nombre de Inocencio González. También a nombre de Nelson Camacho y Elena de Jesús, gracias. Muy agradecido. Inocencio me dijo: búscame, consígueme Cristian Paniagua. Aquí está él, Cristian Panajito. Mátame. Mátame de amor.

Cristian Paniagua, mátame de amor, y hermano está esperando para su marido, para su esposo. José Alfredo Jiménez lo escribió, lo va a cantar. José Alfredo, paquetá, paquetá, paquetá.

0: que salió un domingo de Guadalajara.
1: Amigos míos, José Alfredo Jiménez lo escribió, lo acaba de cantar, El Caballo Blanco. 8:31, complacida Irma y su esposo que estaban esperando la canción. Virgimí, las 8:31, mira cómo pasa el tiempo. Ya mismo despedimos el año, aunque usted no lo crea. Aida, Santiago, salgo ahorita.
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7: El mes de mayo es reconocido por muchos aspectos como el mes de las flores, mes de las madres, religiosamente el mes de la Virgen María y también por ser el mes de la radio. Precisamente este último aspecto deseamos reconocer en esta cápsula. Desde el momento de surgir este medio de comunicación masiva, tuvo un impacto en todas partes del mundo. Como bien dice el estribillo, a todos nos llega la radio. Muy correcta aseveración, porque ya sea por cualquiera de sus frecuencias AM o FM, penetran en el espacio de cada persona alrededor del mundo. Los objetivos de la radio son muchos. Primero, informar eventos particulares que ocurren en el instante o han ocurrido en un tiempo previo. Segundo, sirve como vehículo de entretenimiento, ya sea por la música, programas de análisis o incluso de variedades.
8: Buenas tardes, presentamos.
7: Tercero, es un instrumento para educar con la cantidad de espacios dirigidos a presentar datos o eventos. Cuarto, brindar compañía a personas que pudieran sentirse solas o desalentadas. Comprobado en las personas que se comunican a las diferentes emisoras en desastres naturales, sociales o crisis personales. Como sea, la radio es el mecanismo por excelencia en las comunicaciones. A través del sentido de la audición, las personas comprenden, sin tener que utilizar los otros sentidos del ser humano, a través de las descripciones que hace

0: las personas en el medio.
1: Agradecerle el excelente trabajo que han estado hecho durante todos estos días.
0: Hoy reconocemos a todas las emisoras de radio en Puerto Rico, en especial a todo el equipo de trabajo de Guava 850, desde la administración, locutores, periodistas, colaboradores, personal del Master Control y el público que hace de esta emisora la grande del oeste borincano. Para Minutos de Historia, el doctor Nelson Arnaldo Vera Hernández. Hasta la próxima.

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1: Ya me saludas allá en la Florida, mi hermanito Mar Rosado. Gracias, Omar.

Oiga, pela voz de Estelita Núñez, tú sabes, con saluditos para Omar Rosado en la Florida, y que no se me quede José Ramos y Omar Rosado disfrutando romántico primero allá en la Florida. Olga Candelaria en el barrio Atillo de Añasco, y saludos para Iván Rodríguez, saludos a los compañeros locutores. De parte de Iván Rodríguez, en mayo, mes nacional de la radio, me dijo, búscame, de Felipito Rodríguez, La Cama Vacía.

La cama vacía, 8:44. Uno de los pedidos, de los solicitados, Marco Antonio Muñiz, Primavera.

0: mucho más.
1: Oye, cómo pasa el tiempo. 8:47, me acaba de llamar desde Mayagüez Aida Rosado. Ella quiere complacer a Aida Santiago y a Samuel Adrián Morales Grafals en su cumpleaños y a todos los locutores en mayo, mes de la radio. Aquí está Johnny Albino, Rafi Valentín. Johnny Albino, para cantar lo titulado...

quedó bonito, le quedó bonito. Johnny Albino, lo titulado Mi Pecado. Vamos a continuar de parte de Guillermo Santiago Torres, a nombre de Inocencio González, a nombre de Nelson Camacho y Elena de Jesús, a nombre de Omar Rosado y José Ramos, el saludito para mi querido nieto Samuel Adrián Morales Grafals en su cumpleaños número 23, de parte de Yanitzia Grafal Santiago, a nombre de Samuel Morales y Valentín, a nombre de Andrés Yaniel y Gerardo Morales Grafals, a nombre de Carmín y Luciano, y a nombre de Aida y Young y abuelos maternos y paternos, para Samuel Adrián va completita toda la programación de Guava.

la presentación de los cuatro soles. Son las 8:55. Restan 5 minutos para las 9 de la noche. Hora de la despedida. Mañana sábado, Dios mediante, los voy a acompañar a partir de las 12 del mediodía y a partir de la 1 con Alfonso Vélez Iturrino, Mr. Fuá. Gracias por su atención. Reciban abundantes bendiciones.

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1: Son las 10:47.

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0: Son las 11:18.
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0: Son las 12:16.
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0: Son las 3:15.
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0: Yo no te oigo, Billy, yo te oigo hoy ahí.
1: Ahora sí.
0: Oye, Billy, buenos días. ¿Qué bajó?
1: Saludos a todas y a todos.
0: ¿Verdad? ¿Qué? Mira, compara, dice todes, dice todes.

0: Good morning. Llegó el fin de semana, llegó el fin de semana, qué bueno.
1: Sí, claro que sí.
0: Venga, María, Billy, ¿cómo te trata la vida, brother?
1: Bastante bien, tranquilo.
0: Ajá.
1: Esa lluviadita por la mañana fue un buen.
0: Ah, lluvia bella, lluvia. Y en la noche, ha estado lloviendo en la noche también.
1: El aire enfría más.
0: ¿Cómo es? ¿Qué?
1: El aire enfría más.
0: El aire.
1: Sí, pero por la noche. Ya después de las 6 pega.
0: Ajá.
1: Escampar.
0: Ajá.
1: 14 calor.
0: Ah,
1: noche,
0: es el cable, ¿viste? Deja ahí, está medio turuleco ahí, ya vemos por qué es que está medio, porque estaba afuera, mira a ver ahora.
1: Ahora, mira, no se escucha.
0: Te oigo, ahora sí. Mira, la lluviecita de esta semana, oye, que mucho ha llovido, brother.
1: Eso es bueno.
0: Oye, pero lluvia.
1: Sí, para que la gente vaya cambiando de cajo a kayak.
0: Sí, mano. Oye, qué cosa brutal. Espérate, vamos a hacer algo aquí en vivo. Espérate. Me lo comí yo también acá. Sí, es que hay como un pequeño... ¿Ah? Déjame ver algo. Espérate. Es el... Ahí. Ahora es. Estamos acomodando el semiñoco. Sí, ahora sí. Te...
1: Ahora el semiñoco ya está
0: ahora
1: puesto.
0: Ahora el semiñoco está chévere. Mira.
1: Mira. Echa para acá.
0: Ey, no, ya tomó sus cositas y eso. Mira, digo, eso era, ¿verdad? Yo no...

0: yo ni chequeé, ¿verdad? Porque, mira, oye, mucha lluvia, mano, pero yo creo que lleva de 10 días, 10 lloviendo.
1: Eso es bueno. Porque
0: por lo menos para mi casa, para mi casa.
1: El pueblo de la Sahara, el pueblo de la Sahara que viene para acá fuerte, eso va por lo menos alivia.
0: Ajá, ¿verdad? Sí, mano, sí, sí.
1: Limpia todo.
0: Los aires, los aires, lo, sí.
1: De afuera y lo adentro, pero.
0: Bueno, exactamente.
1: Afuera, la gente no se enferma tanto.
0: Mira, se vence hoy el marbete de muchos por ahí.
1: Ah, sí.
0: Se vence el marbete. Hoy estamos a 30 ya, último día del mes de mayo.
1: El lunes, las inspecciones van a estar llenos.
0: No, y las computadoras y los ojos de la gente de orden público mirando a ver quién está.
1: El domingo estamos 31.
0: Ah, mañana.
1: Mañana, sí.
0: Ah, ¿verdad? Mañana es el último día.
1: Sí, mañana. ¡Oh! Ah,
0: pero lo que pasa es que mañana no están abiertos los centros de inspecciones.
1: No, pero el lunes va a ser explotado.
0: Pero hoy es el último día para que usted entonces saque vaya a las inspecciones. ¡Ah, que cayó domingo! ¿Para qué lo deja para el último? Sí,
1: ¿no? Eso mismo. O sea, una cosa, y el jebulú ahora de...
0: ¿Cuál jebulú?
1: El que quiere poner una licencia nueva y una tablilla nueva.
0: La de la tablilla nueva.
1: Como eran de Estados Unidos. Está bien, chévere.
0: Ajá.
1: 4 julio. Pero ¿para dónde van esos chavos?
0: Ajá.
1: Esos chavos que van a recolectar. Ajá. Ah, primero lo pusieron obligatorio. Que todo el mundo tenga que tener la tablilla.
0: Ok.
1: Entonces en el Senado lo cambiaron, que era opcional. Pero,
0: okay.
1: ¿Para qué tú quieres cambiarle la tablilla al cajo? La gente que lleva 15, 20 años con la misma tablilla.
0: Ajá.
1: Ahora quiero esos chavos.
0: Aquí todo es sacarle chavo a la gente.
1: Pero ¿para dónde va? No para caer a las cajeteras. No para buscar los boquetes.
0: ¿Para qué?
1: ¿Para qué?
0: Para mi bolsillo será.
1: Más o menos, para Estados Unidos. Para el de ellos. Mira. Porque quieren celebrar allá y quieren janguear. ¿Y con qué? Con los chavos del pueblo.
0: Ay, ay, ay, ay, ay, ay. Mira, y otra cosa. Hablando de eso, Trump propone eliminar eso del cambio de hora. No sé si lo sabía. Por primera vez en la historia.
1: Sí, eso sí.
0: Trump promete no, o sea, propone.
1: Sí.
0: Que la hora se quede igual, que eso de que la bajamos en tal fecha, la subimos en tal fecha, que sea que a veces en el verano está igual que en Puerto Rico.
1: Sí, pero eso no es lo mismo que el senador, que alguien en Puerto Rico que iba a echar el agua para atrás.
0: ¿Que iba a echar el qué?
1: El agua para atrás.
0: ¿Qué es eso, la mapa 3? ¿Cómo es?
1: Porque supuestamente la costanera para que puedan construir en la playa.
0: Ah.
1: No, la hora marítima y eso, Jebulú. Que yo lo voy a echar para atrás para que no pase.
0: Yo no sabía de eso.
1: Sí, por eso que supuestamente el recurso natural es algo así, era el tipo. Que supuestamente propuso que querían.
0: Ajá.
1: Quería que se quedara igual.
0: Ok.
1: Sí, que tú hicieras la casa. Bien adentro.
0: Ok, ¿y eso qué tiene que ver con la hora de Estados Unidos? ¿Qué era lo que yo estaba hablando?
1: No, que Trump quiere hacer un cambio de hora, que se quede fijo. Él puede aguantar que oscurezca más temprano o más tarde.
0: Si él la quiere dejar igual.
1: Pero
0: por ejemplo, que si aquí
1: tiene el poder de hacer eso.
0: Bueno, será él ahora, ¿verdad? No sé, que verga con
1: el tiempo.
0: Con el tiempo, no sé.
1: Igual que en Puerto Rico tenemos un astrólogo también.
0: Sí, astrólogo.
1: Más o menos, el que veía con las mareas.
0: ¿Con la qué?
1: Con las mareas. Que él dijo que le podía echar para atrás. Que el ese Molino lo estaba relajando eso mismo.
0: Ajá.
1: Mira, que él tiene el poder de echarle el agua para atrás.
0: Ay, Dios mío. Moisés de la vida.
1: Eso es Moisés.
0: El Moisés. Bueno, aquí no te extraña. Aquí teníamos el Mesías hace unos años atrás.
1: Sí, eso sí. Y el Jebulú ese de la...
0: Y él quería eliminar... si la hace así, se oye más distorsionado. Él quería eliminar dos... Supuestamente él quería eliminar dos mandamientos. ¿Tú no te acuerdas de eso?
1: No.
0: Yo no sé si eso es verdad o eso era un vacilón. Él quiere eliminar eso. Hay que eliminarlo. Dos mandamientos. Hay gente de verdad que es de verdad. Mira.
1: Hay gente y hay gente.
0: Mira, muchas cosas están pasando. Vamos, mucha gente está pasando. Muchas cosas están pasando. Triste por demás lo del accidente, ¿verdad?
1: Que,
0: sí, no hemos podido hablar ayer acerca de eso, ¿verdad? Y lamentablemente, pues, este accidente pues ha trastocado la familia de personas aquí cerca de nosotros, ¿verdad?
1: Sí.
0: Salían de un juego estos muchachos.

0: O computadoras, porque sí. Eso no tiene motor, eso no tiene motor, eso no tiene radiador, eso no tiene nada.
1: Todo
0: eso no
1: es batería.
0: Nada. Batería.
1: Y inteligencia.
0: Inteligencia, sin mito. Tanto el Cybertruck como los carros.
1: Y tú eres un experto en eso ya.
0: Bueno, no soy experto, pero...
1: ¿Sabes manejarlo ya
0: estoy,
1: bien?
0: Estoy ahí, ¿ah?
1: Sí, y hay unos botoncitos ahí.
0: No te creas, sí. Ya tengo mi tiempito con uno de ellos, pero... Y todavía no lo sé manejar completo.
1: No. O sea, montaste y seguiste cadeando.
0: No,
1: exacto. O sea, que mucha gente... Ah, es un cajo cualquiera. Toyota,
0: No, Mitsubishi. Muchacho, esto es otra cosa. Mira, pero entonces, eso no tiene motor. Esto, al frente lo que tiene es un baúl, al estilo de bla. Y entonces, mira, ahí está Bombero Bello, saludo. Está Bombero Bello por ahí, Bombero, es que estamos aquí, estamos al lado acá. Saludamos a nuestro hermano Bombero. Mira, y entonces, pues la cosa es, hermano, que lamentablemente, pues, tanto los Cybertruck como cualquier carro Tesla, en de 2.5 a 3 segundos, tú lo aceleras y lo puya, como dicen por ahí, y te llega a 60 millas.
1: Tiene que hablar tiro español, puyarlo.
0: Puyarlo, sí, lo acelera.
1: Eso de domingo.
0: Mira, y entonces, brother, pues eso es lo que hay, mano. Y lamentablemente, pues, parece que hubo una aceleración bien fuerte. Y lamentablemente se estrellaron contra una de las paredes de la cervecería india. La cervecera allá en Mayagüez.
1: Sí, eso llega desde la luz, donde estaba
0: Fast Food.
1: Ajá. Que tú vienes del...
0: Sí, pues nada, mano. Yo creo que eso está a 30 pies de donde se... O 40 pies más nada de donde se estrellaron los otros nenes. Sí. Que todavía el revuelo está. Que se mataron. ¿Cuántos fueron que se mataron ahí? Menos el que estaba guiando.
1: Tres.
0: ¿Cómo es?
1: Tres personas murieron en ese accidente.
2: Tres personas.
1: Y el que estaba guiándolo. Entonces, en esta ocasión, el primero que murió fue el que estaba frente de pasajero.
0: Exacto. Aquí fue al revés.
1: Sí. El pasajero murió primero.
0: Oye,
1: el chofer murió en el hospital.
0: Wow, mano. Oye, ¿tú no te has dado cuenta de algo? Dime. ¿No te has dado cuenta de algo que yo te dije una vez hace tiempo? Donde siempre mueren unas personas, lamentablemente pasa algo que fallece al tiempito o en el mismo lugar. O cerquita. Es como si se quedara un ambiente. Así. Por no decir que se quedaron, qué sé yo, las personas que fallecieron, qué sé yo, mano. O sea.
1: Como el espíritu.
0: Sí, porque hay gente que me ha dicho eso. Gente me ha dicho, ¿sabes qué pasa? Que es que ellos se quedan ahí. O sea, el otro día, hace un par de años atrás, en la carretera 111 Moca, hubo un accidente donde lamentablemente fallecieron unas personas. ¿Qué pasó? A las dos semanas fallecieron unas nenas que estaban cruzando la carretera en la misma zona. ¿Qué pasó? Al mes falleció otras personas más en la misma zona. En la misma zona, brother.
1: Wow.
0: O sea, yo me quedo bollo. Digo, pues venga, eso es algo extraño, mano. Eso es algo bien extraño, de verdad que siempre tengo.
1: Estamos del colegio poquito más allá de la cervecería. Ese es el tramo que estamos hablando.
0: Sí, ese.
1: El accidente.
0: Sí, pero yo digo el de la 111.
1: Sí, sí.
0: Ah, pues, ¿qué pasa? También, frente a Wall Televisión, donde era Wall, pues mira, ahí hubo un accidente. Y a las dos semanas volvió a haber otro accidente, atropellaron a otro más. Siempre que alguien fallece en un área, no siempre, ¿verdad? Pero
1: yo, ¿a quién pido?
0: O sea, no pasa mucho tiempo que fallece alguien más ahí. Es como si ese se lo quisiera llevar a los demás, algo así, no sé. No sé, mano, me da esta cosa.
1: Los dos fueron de cajo.
0: ¿Cómo es?
1: Los dos fueron de cajo.
0: Ajá.
1: Que no fue que alguien estaba cruzando.
0: Está brutal, mano, está brutal eso. Bueno, son las 9:24 en la mañana. ¿Sabes qué día es hoy?
1: Casi.
0: ¿Qué?
1: Yo no sé. ¡Vacilón!
0: ¡No!
1: Dímelo.
0: Es mi pana y no sabe qué día es hoy. Ah, pero anyway.
1: Hoy es Saturday.
0: Ah, Saturday.
1: Saturday.
0: Yeah,
1: yeah.
0: It's Saturday. ¿Pero qué día es hoy?
1: Ah, me quedé con el día hoy.
0: ¿Ah?
1: ¡La tertulia!
0: Oye, día exacto.
1: Ah,
0: oye, día de la tertulia. Sí, ¿pero sí, qué sí. día es hoy?
1: Estamos a 30.
0: ¿Ah?
1: ¿Pero qué pasó los 30?
0: Ah, ¿qué pasó? Ya mismo se está acercando. Míralo, Exactamente. Sí, pero no me...

0: Ahora, ya la mañana no me dijiste nada, ¿viste? Entendido, la persona que me está escribiendo aquí.
1: ¡Oh!
0: Mira, hoy es día del locutor.
2: Pero eso lo siempre lo tira del, los lunes. Para los miércoles, así siempre al final de semana lo ponen todo.
0: ¿Qué? No te escuché nada de lo que dijiste, ¿qué?
2: No, siempre.
0: Ah, pero.
2: Los días esos efectivos.
0: Ah, ajá.
2: Siempre lo tira los lunes para miércoles.
0: No, yo lo voy a coger el lunes, lo voy a coger libre. Porque como cayó sábado, pues yo lo voy a coger el lunes libre.
2: ¿Tú eres gobierno?
0: Yo
2: no, gobierno.
0: Yo no vengo el lunes, lo voy a coger libre. Lo voy a coger libre. ¿Por qué tiene que caer el sábado? No, no, sí. Digo, como quiera que caiga de lunes, que caiga día de semana, yo como quiera vengo porque o sea, que eso es. Hoy es oficialmente, señores y señores, el día del locutor. Así que felicidades a todos mis compañeros. Ayer estaba compartiendo con mi amistad de mi pana, el gran Nelson Pérez en el 95.5 FM.
2: Sí.
0: Así que saludos para. ¿Tú lo viste ya?
2: No.
0: Ah.
2: Pero como son los panas tuyos, son sí. Casi panas míos.
0: Estuve compartiendo con Víctor Pagán también. Víctor Pagán, era voz oficial de Telemundo. Y también estuve compartiendo con Robertito Rivera. Robertito Rivera, mi pana de año, el gran locutor también allá en San Sebastián. Así que el hombre tiene también una gran trayectoria. Como le dije, Víctor Pagán, voz oficial de Telemundo. Y entonces, pues fue. Y Nelson Pérez, que tiene su voz así, bien. Viernes Tropical. Mira, gracias, de verdad que gracias, compañero. Gracias, muchachos. Fue un inmenso placer compartir con ustedes anoche. Ese rato. Mira, y más adelante, que lo voy a llamar ya mismo, que le estoy contestando aquí al aire ahora, el profesor. José Carlos Cintrón va a estar con nosotros hablando como un ratito más adelante. Mira, me está llamando, lo voy a sacar al aire. Bueno. ¡Profesor!
3: Hoy buenos días, saludos cordiales para todos.
0: Escucha eso, escucha.
2: Ay,
0: mira, sea mi voz, me cago. ¿Te acuerdas aquel que decía, aquel personaje que decía que tenía un chojito de voz y decía, maldita sea mi voz? Sí. Mira, pues estamos entre vacilón aquí, profesor, ahorita vamos a hablar con ustedes de la radio y del día de hoy.
3: ¿Cómo no? Y antes que todo, saludo por el día del locutor a todos los colegas ahí en cabina presente, ahí en el área oeste, desde Carolina, Puerto Rico, tanto para ti, y un saludo cordial para toda la audiencia de Guapa la Grande 850M, y nos escuchamos ahorita.
0: Ay, María, ¿qué yo tengo que hacer para qué tenía que hacer para llegar a esa, a tener una voz así? Mire, pues hablamos ahorita, profe.
3: ¿Cómo no? Ok.
0: Ahí está, hombre de radio.
2: ¿Qué va a ver?
0: Ah, ese.
4: Buenos días, locutor.
0: Oye.
5: ¿Aló?
6: Aló, locutor. ¿Podría complacerme con esa canción?
5: Óyeme, locutor, no la complazca. No le pongas el disco que pidió.
0: La letra
5: que te pide no le cuadra.
0: Porque nuestro cariño se acabó. Mira, oye, tú sabes que de eso se trata nuestro rol de complacer.
2: Eso sí.
0: De complacer a la gente, de entretenerlo. Y señoras y señores, por eso estamos aquí. Y ya mismo, ya estoy casi en mis 30 años en la radio. Así que,
2: pues
0: papá,
2: no
0: esto es un maravilloso mundo. Esto es chévere. Y tú que has sido parte de esto también. Así que eres parte de esto también. Te felicito, bombero bello, que viene por aquí a veces a robar cámara, no, a robar micrófono entonces. Bombero bello también, que está aquí con nosotros. Qué chévere, hermano, qué chévere. Ahorita vamos a hablar con el público un ratito. Vamos a sacar tres llamadas aquí.
2: Sí, tres llamadas.
0: Vamos a sacar tres llamaditas aquí. Tres llamaditas al 891-0085. Tres llamaditas, rápido. ¿Quién está despierto a esta hora? ¿Ah? ¿Cómo es que le dice? Al azar es...
4: Al

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4: Oye, mira cómo pasa el tiempo. La 1:27, producción de Alfonso Vélez. Atardecer con el FUA. Por aquí tengo que en Rincón, mi gran amigo Rosario y Noriega, escuchando Atardecer con el BUA. Y un saludito especial para mi esposa Aida Santiago. Gracias a Rosario y gracias a Noriega. Oye, me llama de Villa Sultanita, ya en Mayagüez, Luis Vázquez.

Gracias, Luis Vázquez, gracias por la llamada y felicitaciones a Mr. Bois. Olga Candelaria con todos los nietos, escuchando también Atardecer con el Fua, el dúo Pérez Rodríguez, Mi Cabaña de Guillermo Venegas Llovera.

0: dúo Pérez Rodríguez acaba de cantar de Guillermo Venegas Lloveras, Mi Cabaña. Mira cómo pasa el tiempo, la 1:31, producción de Alfonso Vélez, Atardecer con el FUA.
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1: Atardecer con el FUA, producción de Mr. FUA. Tengo por aquí una llamadita telefónica de Guilla, de Pupo Jiménez. Ella quiere felicitar a su hija Mayra Enita Hernández Soltrén. Ella está de cumpleaños. A las 4 en la sección de cumpleaños lo vamos a mencionar. Y también para Gloria Enid Feliciano Hernández, que también está de cumpleaños. Y otra llamadita desde Lares, desde las montañas de Lares, a Ana Pérez, fanática de Alfonso L. Me dijo, por fin quiero ir a Alfonso L. con el duende. Porfirio Reyes lo escribió y lo vamos a escuchar, Alfonso Vélez con el duende.

0: Alfonso Vélez acaba de cantar de Porfirio Reyes, el Duende, la 1:43.
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0: 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Oye, cómo pasa el tiempo, la 1:47. Continuación de Atardecer con el FUA. Ya me llamó Otto. Ya me llamó Otto, Otto oyente de la guava, Otto, el gran Otto, me dijo, búscame uno de Alfonso Vélez que se llama respalde.

Quita timidez, ya mismo lo vamos a conseguir. En adición me llamó el bombero bello, el bombero más lindo del mundo, el bombero bello, y me dijo, consígueme uno de luz serenia tirado, ya mismo lo vamos a conseguir. Mientras tanto, Julito Rodríguez Reyes, con su trío, Julito, Tatín Vale, Rafael Charón lo escribió, Tatín Vale, año 1960, prendido en tu recuerdo.

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3: Atardecer con el Fua, producción de Alfonso Vélez, Felipe Pirela. Amor se escribe con llanto, Felipe Pirela.

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Óigame, vamos a cumplimentar la petición del gran amigo, buen amigo Otto. Otto me lo dijo, búscame de Alfonso Vélez, maldita timidez. Ahí va.

0: primera composición de Juan José Muñiz, Alfonso Vélez acaba de cantar lo titulado Maldita, Maldita Timidez 2:1, el acompañamiento de Jocelyn Grafal, producción de Alfonso Vélez. Atardecer con el Fua.
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queridos amigos, la continuación de Atardecer con el Fua. Y ahora sí que se le dio el bombero bello, que quiere complacer a María Acevedo Arocho, y me dijo: búscame una de Lucelenia Tirado. Y logramos conseguir a Lucelenia Tirado. Ella compuso la siguiente canción, pero también la va a cantar más de mil veces.

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2: Óigame por aquí, por Guava, Atardecer con el Guá. Tengo la visita de Luis Daniel Muñiz. Y el hombre vino personalmente a la Guava a entregarnos un detallito en el día del locutor. Le dejó algo a Alfonso Vélez y algo para mí. Gracias, Luis Daniel. Gracias, profundamente agradecido. Aquí está Luis Daniel.
4: Muy buenas tardes para ti, mi amigo Jocelyn Grafal. Muy buenas tardes a todos los radioescuchas de nuestra querida estación Guava la Grande y también a nuestro hermano Alfonso Vélez. Mucha salud para su esposa y para él también. Y para la gran Aida Santiago, que siempre está ahí conectada, a ver, monitoreando el novio, a ver cómo van las cosas. La gran Aida, un abrazo. Y a tus hijas, a tus nietos. A toda nuestra gente del área oeste de Puerto Rico, que siempre lo sintonizan, ¿verdad? Este servidor, ¿verdad? Aparte de nuestros menesteres como educador y como profesor, también, ¿verdad? Estuve aquí en la estación alrededor de 10 años como locutor y siempre guardo lindos recuerdos de toda la familia aquí de Guava la Grande. Y siempre tenemos en nuestra memoria a nuestro amigo el licenciado Héctor Richard, fundador de la estación, y luego nuestro buen amigo Víctor Pérez, que en paz descanse también, que luego compró la estación. Aquí ahora al frente con su hija, mi amiga Eribí Pérez, y la presidenta Eridania Susaña. Así que a toda la familia de Guava, este servidor, el ex senador Luis Daniel Muñiz Cortés, le felicita en mayo, mes internacional de la radio, porque a nivel internacional y a nivel isla de nuestra querida Borinquen se celebra el día del locutor todo el mes. Así que a todos los locutores de las diferentes colegas estaciones AM y FM, nuestras más profundas y sinceras felicitaciones. Que sigan llevando el mensaje de alegría, de esperanza, el folclore, la cultura, para que la música siga llevando el mensaje social a nuestra gente. Así que son de los poquitos programas que quedan. Aquí el de Alfonso Vélez, Atardecer con el FUA. Y también aquí con su señoría Jocelyn Grafal, que son los veteranos de verdad. Y te envío un saludito, ¿verdad?, a mi papá Daniel Muñiz, a mi mamá Missy Cortés. También un saludo a mi tío Jay, que siempre te escucha, la gente buena en Mayagüez, que cuando estoy en esa zona de Mayagüez, en Cabo Rojo, por allá la familia Asensio, y también allá en el poblado Rosario, en San Germán, tienen excelente sintonía, también allá en las colindancias de Marezúa, en Lajas. Así que mucha gente buena que siempre se conecta también por internet a través de la aplicación, ¿verdad?, en el mobile phone, que yo la tengo y lo escucho también a través de esa plataforma. Así que muchas felicidades, mayo, mes de la radio, a todos los compañeros locutores, aquí a Jocelyn, a Alfonso y a toda la familia de Guava, de este servidor Luis Daniel Muñiz. Como decía yo, fui su voz en la radio y luego fui su voz también en el Senado. Ahora pues somos la voz, pero en el ámbito educativo, con nuestros estudiantes, con nuestros universitarios, con toda la gente buena que siempre están en sintonía. Así que ahorita vamos a escuchar por ahí, para enviar un saludito a todos nuestros compueblanos, cuchillanos y bucanos, ¿verdad? De William Ramos en Moca nací, ¿verdad? Que siempre él está en sintonía, y le deseamos mucha salud a nuestro buen amigo y cuchillano William Ramos. Gracias.
2: Profundamente agradecido, Luis Daniel Muñiz, y más adelante vamos a escuchar en Moca nací. Bueno, para continuar, Alfonso Vélez de Plácido Acevedo, el aguadillano, por seguir tus huellas.

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Pero la continuación de Atardecer con el FUA. Ya son las 2:19. La llamadita de Agüey Chiquito de Aguada. Vamos a ver si le conseguimos uno de Gary Galeano, Virginia González y Roberto Vargas Gallosa y toda la vecindad de Agüey Chiquito de Aguada. Y más adelante vamos a oír a Gali Galeano. Pero ahora aquí está el Odilio González para cantar Odilio, Nube Negra.

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Bueno, queridos amigos, vamos a seguir, vamos a continuar Atardecer con el FUA, producción de Alfonso Vélez Iturrino. Ya son las 2:24, gracias nuevamente a Luis Daniel Muñiz por el detallito, y vamos a complacer ahora a Virginia González y a Roberto Vargas Gallosa, Jagüey Chiquito, Aguada, quieren oír a Gali Galeano. ¡Que viva! ¡Que vivan las mujeres!

0: Manuel, José Manuel Cordero del pueblo de Moca de Rocha, y el hombre me dice que lo salude con una musiquita bonita para alegrar su vida, pero hace 3 días que no tiene agua, cero agua, José Manuel Cordero de Moca, Rocha de Moca, gracias José Manuel. Muchas gracias, hermano. 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

Bueno, señoras y señores, pero mira cómo pasa el tiempo. 2:28, mucha llamada telefónica. Con calma y no amanecemos. Tengo por aquí José María.

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señoras y señores, hora de continuar, hora de seguir Atardecer con el FUA, una producción de Alfonso Vélez Iturrino. Vamos a continuar ahora mismo, Olga Candelaria, a todo volumen con los nietos, escuchando Atardecer con el FUA. Y aquí está Alfonso Vélez y Alfonso Vélez de Porfirio Reyes. ¿Cómo no voy a llorar?

0: Alfonso Vélez Iturri, en tiempo de bachata, como no voy a llorar, 2:40. Quiere decir que faltan 20 minutos ahora, 20, para las 3 de la tarde, por Guava Atardecer con el FUA.
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3: Atardecer con el FUA, producción de Alfonso Vélez. Una llamadita telefónica de un distinguido hermano del alma. Trujillo Alto siempre está pegado de la guava. Gracias, buen amigo Wilberto Correa. Wilberto Correa, saludos a los compañeros locutores en mayo, mes nacional de la radio, la culminación del mes nacional de la radio. Muchas gracias, Wilberto. Muy agradecido. Wilberto me dijo, consígueme de José Miguel Clas. No te vayas.

0: Óigame, el gallo acaba de cantar lo titulado No te vayas, 2:49, 2:49. 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

va la grande desde Aguadillita querida. Atardecer con el Púa y seguir con más música. A continuación, a dúo Alfonso Vélez, Mister Púa y Nito Méndez, de autor desconocido, Estás Triste.

0: Amigos míos, era Alfonso Vélez, Mr. Fua, con Nito Méndez. 5 para completar, 5 minutos para completar las 3 de la tarde. Por aquí por Guava la Grande con 5.000 vatios de pura potencia. 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
1: Dígame, ya son las 3 de la tarde, pero mira cómo pasa el tiempo. 3 de la tarde, sigue atardecer con el BUA. Toca el turno a Omar Santiago. Y Omar Santiago viene para cantar con Edwin Colón Sayas. Qué lindo sería este mundo.

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1: Señoras y señores, la continuación de más música, continuación de Atardecer con el Búa. Por un saludito para Angelito Valle, Tablonal, en Aguada, escuchando Atardecer con el Búa. Y él me dijo, búscame de Alfonso Vélez, desde que tú te fuiste. Aquí está el Búa con Cátala, desde que tú te fuiste.

0: Dígame Alfonso Vélez acaba de cantar desde que tú te fuiste, siendo las 3:17. Tengo por aquí una llamadita telefónica. Buenas tardes, hola, ¿qué tal?
1: Buenas, ¿qué tal? Yoli Grafache, Honore, Cheito, Doge, desde por el Café de Yauco.
0: Está bien, Cheo.
1: Pues en pie de lucha, mi abrazo y saludo y muchas a Alfonso Vélez, ¿verdad? Que está en pie de lucha.
0: Claro que sí.
1: Alfonso Vélez, el buen amigo José Nabo Vélez, usted lo conoce en Yauco, Guayanilla, Miguero, Mayagüez, en San Germán, y el Fogón de Napo es la número 2, que tiene ahí el buen amigo José Nabo Vélez. Así que la número 2 es donde era Peter Carrera, ahí está el buen amigo en San Germán, José Nabo Vélez. De otra parte, Jordi, en la doble A hoy está interesante. San Sebastián, Hormiguero va para San Sebastián hoy, la por el campeonato del doble A en el oeste.
0: Oye, qué interesante.
1: Está interesante, sí, Hormiguero y San Sebastián en el parque Titi Beníquez, de la allí iba a ser anoche, pero supongo por lluvia, y en Yauco viene esa grande, también por el campeonato del oeste.
0: Ajá. Qué bien.
1: Sí, eso es, sí, que la gente buena, saludo a la gente buena de San Sebastián, mi abrazo, mucha suerte en esta serie final por el campeonato del noroeste, ahí, el suroeste, ¿verdad? Noroeste. Así que le deseo mucho éxito a San Sebastián, al igual que Hormiguero, ¿verdad? Que la lluvia ya no te dejó jugar. Y a ustedes, felicitarte, Johnny, ya que finaliza el mes de la radio, ¿verdad?
0: Gracias.
1: Mayo, mes de la... A ti en mayo, en el mes de la radio, que está finalizando, pero

0: mi abrazo y gracias a ti por la primera oportunidad y a Alfonso Vélez, ¿verdad? Mi abrazo como siempre de costumbre.
1: Muy agradecido, hermano mío.
0: Ok, y yo le Grafal y la gente buena también de Aguadilla.
1: Gracias, Cheito Torres. Gracias, hermanito, gracias.
0: Gracias, hermano, yo le Grafal, gracias.
1: Bien, señoras y señores, ya lo escucharon, era Cheito Torres, el yaucano. Está escuchando Guava a todo volumen. Atardecer con el fútbol.
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Señoras y señores, por aquí por Guava la Grande seguimos Atardecer con el Fuá, una producción de Alfonso Vélez. Comienza a la 1 de la tarde y hasta las 5. Aquí está Johnny Albino. Johnny Albino para cantar en el rincón de la iglesia.

0: Johnny Albino con el trío Borinquen en el rincón de la iglesia. Y como pasa el tiempo, 3:24.
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Amigos míos, la continuación de Atardecer con el Púa. Mira cómo pasa el tiempo, 3:27. Ahora sí que le tocó el turno al mismísimo Alfonso Vélez Iturrino. Alfonso, y le fallé a la vida.

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3: Continuación de Atardecer con el Fuá. El acompañamiento de Tequetacatara, yo soy Jocelyn Grafals, hoy Alfonso Vélez, un compromiso, un guisito artístico, que están los Panchos, el Güero Gil, Chucho Navarro, con Johnny Albino, de Guti, Cárdenas, sentimiento.

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5: Amigos míos, la continuación de Atardecer con el FUA, una producción de Alfonso Vélez Iturrino, por aquí por Guava, con 5.000 vatios de pura potencia, 14, han de completar las 4 de la tarde, y el saludito para Rosa Cardona y Sánchez, la Rosa del Monte. Saludos para Arelis y un saludito para Freddy, pegaditos de la Guava. Gracias, Alfonso Vélez, el FUA. Debes de tener dinero.

Alfonso Vélez lo escribió. Tienes que estar forjado de chavo. Debes de tener dinero, Alfonso Vélez, Mr. Bois.

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0: 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Oye, ¿cómo pasa el tiempo? Las 3:53, continuación de Atardecer con el Buá. Ana Pérez, en Lares, quiere escuchar a Nito Méndez. Nito Méndez, promesas vanas. Comen-

0: Jorge Benito Méndez, promesas vanas. Ya mismo la sección de cumpleaños va.
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1: Oye, pero mira cómo pasa el tiempo, qué rapidísimo. Ya mismo despedimos el año y son las 4 de la tarde. Ya mismo nos vamos con la sección de cumpleaños. Ya mismo va la sección de cumpleaños. Pero ahora, en lo que el hacha va y viene, descansa el palo, Felipito, con Aidita. Me tienes que recordar.

0: Manuel Felipito Rodríguez con Aidita Viles. Me tienes que recordar. Tengo por aquí una llamadita telefónica. Buenas tardes, mucho gusto. Hola, ¿qué tal?
1: Sí, buenas tardes.
0: Buenas tardes, hermano.
1: ¿Cómo estamos? Yo le di la pala ya en la WAEBA, Guava de Aguadilla.
0: Todo bajo control y en control.
1: Bajo control estoy, gracias, señor.

0: Oye, como dice Jolie, Rafael, esto es un poquito pequeñito accidente, pero no pequeñito, un pequeñazo, porque como dice aquí en los programas, bumper to bumper, como dice, frente con frente, casi nada.
1: Mira para allá.
0: Oye, mira esto. Pero vamos a darle gracias al Señor, que Padre Celestial, que Jolie esté contándola, como te explico. Estoy cortando la chiripa, pero vamos a darle gracias al Señor, que el Señor no me quiere allá arriba, me dice, tú tienes que estar allá abajo para que siga con Alfonso Vélez y la alegría musical como siempre. Sí.
1: Así mismo
0: es. Y te digo yo, pues, para mí es un orgullo, un grato placer de hoy sábado, compartir contigo hoy sábado 30 de mayo, se está viendo mayo, mes de los locutores. Ah, te felicito por el mes de los locutores, yo le
1: gracias, gracias.
0: Mes de la flor y todo eso, tú entiendes. Y mes de la madre, como se habla. Pues mira, le doy gracias al Señor por todo y ahí tengo, ahí me trae un regalito que yo lo esperaba. Oye, ¿qué amigo tengo yo, bueno, oye, a Jordi?
1: Estás emocionado.
0: Oye, me dieron una musiquita aquí, cuando cumplió la noticia, y que mi hijo trajo un par de aguinalditos ahí, un par de décimas. Me dice, este gasteparo te lo voy a regalar. Pues está bien. Oye, Jordi. Ese gasteparo suena, muchacho, como un alfa.
1: Me alegro, qué bueno.
0: Que ahí la tengo, gracias, Señor, porque yo pienso ir pronto para allá, para Aguadilla. Y por eso tengo que también hacer una actividad por ahí, un auto, sé cómo se llama, que en Aguadilla, con plaza por allá. Sí. Y si no permite, pues tampoco por ahí el 20 de este mes de junio voy a estar en Florida con el programa El Mañanero.
1: Hola, está pelando viva.
0: La estoy pelando viva, estoy raspando verde maduro.
1: Qué bueno.
0: Hay que raspar verde maduro, Jordi. Y te digo que yo llevo un par de días nacido. Un par de días nacido, oye. Tengo hace como casi 2 semanas de nacido, y mira, ya estoy grande.
1: Mira para allá.
0: Oye, mi gente, saludo, Jordi, para ti especialmente. Saludos para Alfonso Vélez, ese gran ejemplo que tiene Puerto Rico de Añaco. Y como te digo, yo les deseo a todos, pero que mucha felicidad y un feliz sábado y un feliz weekend a toda esa gente. Porque lo único que le digo es, mi gente, la carretera de su juguete, cojalo con calma, nunca anden con prisa, mi hermano, porque de la prisa no se ha escrito nada. Ni el valiente tampoco se ha escrito, siempre se escribe algo, una historia del cobarde.
1: Estoy de acuerdo contigo.
0: Sí, claro. Imagínate, por poco manda 76 abril y para allá abajo.
1: Mira para allá.
0: Oye, dice la señora, pero el indio de edad, eso está viejo.
1: Oye.
0: Dice la persona, yo le digo, una cosa, yo estoy viejo, pero la cosa, esta voz yo no la cambio por ninguna otra voz. Y mayormente yo estoy como dice nuestro querido y aplaudido siempre, nuestro hermano Dilio. Dice, yo estoy viejo, pero estoy como con caña curado.
1: Está bueno. Cheo, te tengo que dejar, voy para los cumpleaños.
0: Pero permíteme, yo decir, para mí es un placer, un gran placer de haber compartido este par de segunditos contigo. Muchas gracias y buenas tardes.
1: Gracias, hermano. Bueno, señoras y señores, ya son las 4:08. Óigame, en la sección de cumpleaños, en la sección cumpleañera, no se me puede olvidar Samuel Adrián Morales y Grafal, mi querido nieto, está de cumpleaños, cumple uno más, bien poquitos, mira que 23 años, está nuevecito. Mi querido nieto, Samuel Adrián Morales Grafals, a nombre de su mamá, Yanitzia Grafal Santiago, a nombre de su padre, Samuel Morales Valentín, a nombre de sus hermanitos Gerardo, Yamil

y Andrés Janiel, a nombre de los abuelos maternos, a nombre de Carmen y Luciano, y a nombre de Aida y Yongi, para Samuel Adrián Morales Grafals, felicidades, abundantes bendiciones y larga vida. Y tengo por aquí que me llamó tempranito Guilla me llamó también, y Guilla tiene por ahí un cumpleaños. Vamos a ver si lo consigo. Míralo aquí, de parte de Guilla para Mayra Enit Hernández Soltrén, cumple uno más Mayra Enit Hernández Soltrén. Y saludos también para Gloria Enit Feliciano Hernández, que cumple 30 y pico. Para todos los amigos cumpleañeros, felicidades, larga vida, a disfrutar la vida.

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2: Como pasa el tiempo, mira, son las 4:14. El dúo Pérez Rodríguez, Sombra.

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0: Oye, ¿cómo pasa el tiempo? 4:19, continuamos Atardecer con el Fuá, producción de Alfonso Vélez Iturrino, por aquí por Guava, con 5.000 vatios de pura potencia. Y vamos

a felicitar por aquí. Vamos a complacer de parte de su alcahuete bisabuelo. Saludos para la niña Aurora Núñez Rodríguez. Aurora Núñez Rodríguez, escuchando el programa. Mira esto, con un radio Mickey Mouse. Oye, con un radio Mickey Mouse. ¿Quién me lo dijo? Pues, ¿quién me lo va a decir? Víctor Papo Rodríguez. Y aprovechamos y también lo felicitamos. En mayo, mes nacional de la radio. Gracias, Víctor Papo. Y saludos especiales para Aurorita Núñez Rodríguez. Para continuar, Alfonso Vélez, desde que se fue fulana,

0: Oye, pero mira cómo pasa el tiempo, 4:25. Tengo que agradecer en lo que vale, distinguido amigo Angelito Valle de Tablonal, gracias, gracias, profundamente agradecido. Igualmente para Víctor de las Playuelas, gracias. Carlitos Vélez, buen amigo, gracias, gracias de verdad, muchas gracias, muy agradecido. Y gracias también a Luis Daniel Muñiz, ex senador que canta, Luis Daniel Muñiz. Un saludito para Rubén Barreto, de parte de Rubén Barreto, para Wenceslao Quintana, que también colabora con Guava en mayo, mes nacional de la radio. Saludos para Oscar Barreto, para María del Carmen Pérez, para Alfonso Vélez, Mr. Bois, él me lo dijo. Saluditos a Aida Santiago, a los nietos y los bisnietos. Claro que sí, muchísimas gracias, gracias de verdad. 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
0: Mis queridos amigos, continuación de Atardecer con el BUA. Y a continuación, Julito Rodríguez de Reyes con su trío, Julito. Tatín Vale, Rafael Charón, Julito lo compuso. La muchacha que yo quiero.

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2: Atardecer con el FUA, producción de Alfonso Vélez Iturrino. Seguimos. Aquí está Felipito, la voz Rodríguez, las guitarras de Sotero Collazo y Rafael Sharon George. Judirica en el acordeón del 1953, copa de ajenjo.

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11: Queridos amigos, continuación de Atardecer con el BUA, producción de Alfonso Vélez Iturrino, por aquí por Guava. Cada sábado comienza a la una, se extiende hasta las 5 de la tarde. Óigame, y vamos a enviar saludos. Antes de que se me siga olvidando, vamos a enviar saludos a una parejita que está de aniversario de bodas. Eso me lo dijo Luis Daniel Muñiz, me lo dijo Neco e Iris, festejando su aniversario de bodas número 44. Eso es a nombre de Pito, Jonathan, Víctor, y a nombre de Luis Daniel Muñiz, para Neco y para Iris, 44 años de casados, mucha salud y a disfrutar la buena vida de casados.

Óyeme, Luis Daniel Muñoz me dijo, por favor, yo quiero que tú busques una canción que canta Tito Rojas. Se llama la canción Es mi mujer. Y qué bueno, conseguimos esa misma.

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3: Amigos míos, 4:55, 5 para las 5, el gallo. Esa fue mi suerte.

Óyeme el gallo, José Miguel Clase, esa fue mi suerte. Quedan 3 minutos para las 5 de la tarde, la parte final del programa. Alfonso Vélez de Plácido Acevedo el Aguadillano, por seguir tus huellas. Y a nombre de Alfonso Vélez y Turrino, Mister Fuá, nos despedimos hasta la próxima semana contando con Papa Dios.

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A las 5:12 en la tarde arrancamos con toda la energía, con la música de Shakira para encender tu radio hoy, sabadito en la tarde, mi gente. Hoy 30 de mayo, Día Nacional del Locutor. Así que muchas felicidades a cada uno de los locutores en Puerto Rico y también fuera del país, que tienen su compromiso con informar, entretener, incluso acompañar a las personas a través de las ondas radiales. Ya son las 5:13, para no perder la costumbre, voy a enviar el primer saludito en la tarde de hoy para nuestro colega Jocelyn Grafals, que estuvo toda la tarde con ustedes en Atardecer con el FUA. Miren, como siempre, de 1 a 5 de la tarde todos los sábados, por aquí por la más completa guava. Yo soy Yediel Grafals, que los va a acompañar con buena música e informaciones hoy hasta las 9 de la noche.

es que hay preguntas que no tienen respuesta. Ahí escuchaban a Ella To Bird, cómo pasó a las 5:24 en la tarde, a través de la más completa en tu radio, Guava.

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Oiga, mi gente, en medio de la adversidad, como quiera, hay que verle el lado positivo a la vida. Ahí escuchaban a Daddy Yankee, Bonita, sonando en tu radio a las 5:34 en la tarde. Y paso por aquí para notificarles que a las 5:45 va a haber un programa especial, programa político pagado, de Omaira la India Quintana. Eso va a ser a las 5:45. Se interrumpe la programación de Guava 8:50 por media hora. Ya son las 5:35, mi gente. Yediel Grafals en tu radio.

música del recuerdo. Hoy, sabadito, en tu anochecer por aquí, por la más completa Guava. Y bueno, mi gente, en notas locales, el alcalde de Camuy critica los nuevos retrasos en la reapertura de las cavernas de Camuy. Y es que el alcalde cuestionó la nueva fecha de apertura anunciada por el DRNA y afirmó que los 1.4 millones de dólares destinados al proyecto son insuficientes para revitalizar la instalación. Asimismo, propuso una alianza público-privada y reclamó una mesa de trabajo con los municipios de Camuy, Atillo y Lares. La información viene por aquí a través de El Vocero, donde pueden conseguir más detalles. 5:49 en la tarde, Yediel Grafals los acompaña.

0: música del recuerdo para arrancar otra hora repleta de buena música por aquí, por el cuadrante 850 en su radio, con una tarde sumamente calurosa para todo el noroeste del país. Ya son las 6:09 en la tarde. Yediel Grafals está contigo.
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1: Nuestro partido Nuevo Progresista, no me tengo que presentar, pero como estamos por la radio, estamos por UABA, mi nombre es Rubén Ricardo López, acompañando a Mayra Quintana en este caminar hacia la presidencia de nuestro partido. Saludos cordiales a nuestra gente de UABA 850 que nos escuchan. Gracias por estar conectados. Quédense ahí, no se despeguen, que vamos de aquí, de nuestro barrio, de nuestro pueblo, de nuestro patio, de nuestra casa. Son la gente que van a llevar el mensaje en esta tarde de hoy. Pero queremos empezar con el pie derecho, porque cuando invocamos la presencia de Dios, las cosas salen bien. Así que, doña Tuti, eche para acá que usted tiene la invocación y le agradezco su disponibilidad.
2: ¡Vaya Tuti!
3: Todos bienvenidos y la están pasando bien, ¿verdad?
2: ¡Sí!
3: Yo sé de usted en el municipio desde el 94. Y si alguien sabe de PNP y de La Palma, es esta que está aquí. Bueno, ahora vamos a inclinar nuestros rostros y vamos a invocar la presencia de Dios, que es muy importante en nuestras vidas. Padre Santo y Padre Eterno, primero te honramos, Señor. Padre, entendemos tu presencia en nuestras vidas, Padre, y aclamamos en esta tarde, Señor, que esta actividad que se está llevando a cabo, Señor, sea de tu entero agrado y respeto, Señor. Padre, primero que nada, te alabamos y te exaltamos. Señor, tú eres el Dios de todas las cosas. Tú eres el que quita y pone reyes, según dice tu palabra, Señor. Padre, en este momento te pedimos por nuestras familias aquí representadas, Señor, y que mañana, Padre, sea un proceso tranquilo, sea un proceso que se lleve la paz, Padre, dentro de nuestro lindo pueblo de Moca, Señor, y que seamos personas sabias, Padre. Bendice a Omaira y su familia, Señor, que van a pasar por este proceso, Señor, y tú conoces todas nuestras cosas y nuestros pensamientos, Señor. Te damos toda gloria y toda honra, y a ti sea la gloria por siempre, en el nombre del Padre, del Hijo y del Espíritu Santo, a quien damos toda gloria y toda honra. Amén.
1: Amén, amén. Gracias, Tuti. Bueno, vamos a dejar varias personas con mensajes, con su mensaje. Dime, David. ¿Estamos bien? Muy bien, gracias. Bueno, tengo por aquí. Oye, hay mucha gente. Saludo a la gente del municipio de Moca que nos acompaña. ¿Oye? Servidores públicos, legisladores y exlegisladores que nos acompañan. Gracias por estar aquí. La vieja guardia también está aquí con nosotros esta tarde. Vieja guardia, acompañado de la juventud también, porque ahí está el cobarde de la vieja guardia con su hijo, con sus hijos jóvenes. Gracias, gracias por estar aquí. Las mujeres progresistas, ¿dónde están? Bien. Los jóvenes del pueblo de Moca, ¿dónde están? Se me coló uno, pero lo voy a dejar. Así que, sonados todos, gracias nuevamente por estar aquí. Quiero que pase nuestra próxima presidenta de este movimiento, la representante de las mujeres, doña Griselda Gigi del Valle, echa para acá. Y todas las mujeres que la acompañan, todas las mujeres que están en esa plataforma que la acompañan. Tenemos a Gigi, tenemos a Gladys Barreto, a Giselle Méndez, Ana Morales, Yesenia Hernández, Sandra Liz Hernández, Guatalí Román y Marlín Morales. Echen para acá.

0: Griselda del Valle Pérez, mejor conocida como Gigi. A los que no saben, yo sé que muchos la conocen, Gigi es una líder, está destacado en labores comunitarias, ayudando en diferentes actividades benéficas, cívicas y culturales. Gigi ha estado ahí. Y como conversaba con ella, Gigi ha sido esa figura que ha estado siempre en tras bastidores. Pero aquí dio un paso al frente y dijo, acepto el reto y voy a estar aquí. Así que, posiblemente, hace referencia a un mensaje bonito. Yo sé que ella tiene un mensaje bonito, pero como dije, ha estado tras bastidores, pero ella no quiere perder un detalle de lo que escribió para esta tarde de hoy. Así que, señoras y señores, con el aplauso de ustedes, ¡vamos! Recibimos a Gigi del Valle.
1: Gracias, Rubén. Buenas tardes. Omaira. Escribí el mensaje. No lo puedo decir. Los niños me traicionan. Pero aquí voy. Omaira, hoy reafirmamos nuestro compromiso contigo, con tu liderazgo para organizar y unir y fortalecer el PNP en Moca. Reconocemos tu capacidad, tu dedicación y tu deseo genuino de servir a nuestro pueblo. Por eso hoy te decimos que no estás sola. Cuentas con nuestro respaldo y nuestro trabajo para seguir adelante. El futuro del PNP en Moca también tiene rostro de mujer. Y ese rostro es el tuyo, Mayra.
0: Eso es. Muchas gracias, Griselda, Gigi. Gracias a las mujeres que te acompañan en la tarde de hoy. Pueden quedarse por aquí, yo no tengo problema. La tarima se puede, la tarima está bien hecha, como deseen. Así que gracias a las mujeres progresistas. Tengo por ahí otro líder. Y ahorita quiero hablar de la definición de líder. Lo voy a decir ahorita. Tengo otro líder de nuestro pueblo. Joven también, fue presidente de Juventud. Ha estado en mil movimientos políticos. Y esta vez está como representante de los servidores públicos. Mi amigo, Jafet Hernández.
2: Gracias, gracias. Buenas tardes a todos. Mi nombre es Jafet. Estoy aquí en la tarde de hoy apoyando indiscutiblemente a Mayra Quintana, mi futura y segura presidenta del Partido Nuevo Progresista en Moca. También le doy gracias a Omaira, siempre agradecido por dar esa llamada, contar conmigo y pedirme que sea parte de tu equipo. Gracias, Omaira. Estoy contigo 100%. Estoy seguro que mañana vamos a prevalecer, siempre contando con Papá Dios, con Dios todo, sin Dios nada. Mañana se decide el futuro de nuestro partido. Mañana el PNP en Moca se juega la vida. Le entregamos el partido a una mujer digna, honrada y trabajadora. O nos vamos con parte del pasado. Yo no quiero vivir el pasado. Yo no quiero una derrota más en mi partido. Y yo sé que ustedes tampoco lo quieren. Por eso le pido un voto de confianza a todos ustedes, que llamen y busquen y saquen hasta el pejo votar. Porque necesitamos recuperar la confianza del pueblo, del Partido Nuevo Progresista, y entregarle el Partido Nuevo Progresista a Omaira Quintana, la India. Yo, como parte de su plancha, soy parte de, pues, voy a ser el servidor de los representantes de servidores públicos. Voy a ser una mano amiga. Vamos a trabajar en conjunto para todos y uno de ustedes que sean servidores públicos de este hermoso pueblo de Moca. Porque a mí me vio nacer, me crié en el municipio, mi mamá de chiquitas me llevaba a actividades de nuestro grandioso partido, para la campaña de aquel entonces del gran alcalde Taquio Bell. Y ganábamos aquella, yo me veía chiquitito allí, jugábamos con todos los... Más me juntaba con las mujeres progresistas, y yo me acuerdo que una vez, por querer ser PNP,

0: ponemos una camisa de La Palma y atrás decía mujeres progresistas. Pues, cosas que pasan, pero yo siempre he sido PNP. Pero nací en esto, me crié en esto, Tati lo sabe, familia, de los días que me criaron desde...
1: Dale, sobrino, dale.
0: Desde chiquito, su hermano, mi padrastro, buenos PNP del barrio de Cruz, defensores de nuestro ideal, y vamos a seguir haciéndolo, más que nunca, porque Moca se va a recuperar, Moca se va a ganar. Y Franco, no te vistas que no va, te sacamos del 28. ¡Arriba La Palma!
2: Muy bien. Lo dijo. Gracias, Jafet, muchas gracias. Continuamos con otra dama que dijo sí. Tomaira, cuenta conmigo. María, Maritza, Tata, como usted le quiera llamar, Avilés Cabán. Eche para acá, aplauso para María Avilés. Vicepresidenta de nuestro partido.
3: Gracias, gracias a todos y sobre todo a Rubén, estos muchachitos que los vi, ¿verdad? Con las edades de mis hermanos y compartieron. Al igual que Griselda, aunque por ahí muchos me conocen que hablo mucho, pero aunque ustedes no crean, me entra el frío olímpico cuando estoy así frente a la gente. Pero no quería dejar pasar este momento para decir algo concreto y conciso sobre mi amiga y hermana Omaira Quintana. Las mujeres puertorriqueñas llevamos generaciones demostrando que no hay límites para lograr lo que queremos. Hoy Moca tiene que escribir una nueva página en su historia. Omaira La India Quintana representa la fuerza, la capacidad y el liderazgo de la mujer mocana como profesional, empresaria, madre y mujer de valores. Ha demostrado que está preparada para dirigir nuestro partido y servir a nuestro pueblo. Este 31 de mayo tenemos la oportunidad de hacer historia y elegir a la primera mujer presidenta de nuestro pueblo de Moca. 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
2: Eso que no iba a ser que se sentía nerviosa. ¿Ah? ¿Estamos? Bueno, gracias, María. Oye, dije que está la vieja guardia y están esos arrancando, llenos de energía, nuestra juventud, que va a ser representada por Ángel Arocho. Eche para acá, muchachos. Eche para acá, los jóvenes activos. Ángel, todo suyo.
4: Gracias, Rubén. ¡Arriba La Palma! He estado en diferentes actividades de Omaira y cada vez veo más gente, más gente y más gente, y eso significa que el mensaje está llegando. La tendencia se ve y la tendencia es clara. Mañana en la tarde tendremos nueva presidenta del partido, Nuevo Progresista. Una mujer sin duda, una mujer valiente, una mujer que viene a escuchar, en mi caso, a los jóvenes y a todos y cada uno de los mocanos. El mensaje que quiero llevar es un mensaje fuerte y un mensaje de unidad. Ahorita me dicen que hay gente que viene a meter la mano o a quererme tumbar la cabeza, que en buen puertorriqueño. A esa gente le digo bien claro que tiren para adelante. Aquí tenemos pantalones, vamos de frente, y a nosotros, el equipo de Omaira, no hay quien nos tumbe. El 31 vamos a ganar. Y el 6 tendremos ese equipo completo. Omaira, esto es parte de la juventud que tú tienes de tu lado. Por ahí hay más. Y el 6 lo vamos a notar. Porque la juventud viene creciendo. Y eso en parte gracias a Omaira, líderes como Omaira, que nos dan esa oportunidad para seguir creciendo dentro de nuestro partido y alrededor de todo nuestro pueblo. Omaira, gracias por esa oportunidad, y a todos y cada uno de ustedes, gracias por estar aquí respaldando a nuestra próxima presidenta del Partido Nuevo Progresista, Omaira La India Quintana. ¡Arriba La Palma, progresista!
2: Mucha energía tiene ese muchacho. Mírenlo bien.

0: Lucy Arce.
1: Donde me unen no solamente lazos familiares, sino amigos y amigas de toda una vida. Fui parte de aquel equipo de llevar a un alcalde que dio cátedra. Era una jovencita y con doña Ana y Juan, nuestro querido doctor Sánchez, nos fuimos por campos y pueblos a llevar un mensaje del Partido Nuevo Progresista y qué iba a significar tener un alcalde progresista. Y hemos prevalecido por muchos años. Y en ese equipo de trabajo que garantizó la continuidad de la buena obra, la continuidad de un trabajo electoral de excelencia, ahí conocí yo a la que hoy estamos aquí respaldando, a Omaira Quintana. Porque si queremos tener otra vez una administración progresista, tenemos que tener un equipo electoral de excelencia, comprometido con defender cada voto, que no desvíe la atención hacia otras cosas. Y yo les pido a ustedes aquí hoy, quedan horas para que el pueblo mocano decida. Y yo llamo a ese quizá que está escuchándonos a través de Guapa la Grande, en la tranquilidad de su casa, que piensen bien ese voto. Que salgan mañana, no lo dejen para última hora, que llueve, entonces no nos queremos mojar, queremos celebrar antes de tiempo. No, vamos a dar cátedra de organización, llevando esos votos tempranos en cada unidad electoral, y que cuando se cierre ese colegio nos sintamos satisfechos que trabajamos no solamente por Omaira, que se trabajó por nuestro querido Moca, y ustedes son parte de ese ejército. Pero también hoy aprovecho no solamente a mis hermanos y hermanas mocanos, porque hay otros pueblos cercanos que también estarán en proceso de reorganización. Y le llevo el mismo mensaje de siempre. Queremos ganar, ¿verdad que sí? Se gana sumando, multiplicando, nunca restando y menos dividiendo. Abuelita, que su sobrino, que su vecino, que su compañero de trabajo vaya, cumpla con Moca y cumpla con Puerto Rico. Que no se quede nadie para que después no diga, ah, pasó esto, pasó esto otro. Que se cuente cada voto, porque en Moca, al igual que en todo Puerto Rico, no manda las maquinarias, manda el pueblo, manda la democracia, y es con la gente.
0: Muchas gracias a Lucy Arce. Otro aplauso a Lucy, mujer valiente que ha dedicado su vida a este partido en las diferentes posiciones que ha ocupado de liderato en nuestro partido. Así que muchas gracias, Lucy, por decir sí a Omaira. Muchas gracias, Lucy, por respaldar a nuestra gente del pueblo de Moca. Y gracias por estar con nosotros en esta tarde. Bueno, se supone que yo dé un mensaje como vicepresidente. ¿Voy a ser vicepresidente o no?

En serio, hablando en serio, creo que lo dije en una de las reuniones. Estoy bien contento y bien satisfecho. Y Omaira me visitó, se sentó en una sillita dura, en el balcón de casa, porque son duras. Se sentó allí con Gustavo, me hizo el acercamiento. Y miré para arriba y dije, ¿qué hago? Porque estaba haciendo otras gestiones y dije, quiero estar con ella, pero quizás no tengo el tiempo completo para dedicárselo. Pero dije, sí, Omaira. Tuvo el valor, la valentía y fue a casa. Aparte de eso, conozco a Mayra de muchos años, de mucho tiempo. La conozco como persona, una excelente mujer, madre, esposa, abuelita ahora, una líder comunitaria y alguien que ha estado en nuestro partido muchos, muchos años, ocupando diferentes posiciones y más bien en lo electoral. Lucy mencionó el otro día que el mejor candidato que puede tener un partido es aquel que conozca el proceso electoral. Y Omaira conoce el proceso electoral de rabo a cabo. Porque Omaira estuvo como comisionada, funcionaria de colegio, como subdirectora de regional, y trabajó excelentemente bien, defendió nuestros votos en varias ocasiones. En varias ocasiones tuvo que estar en la comisión muchas horas defendiendo los votos de este partido. Omaira ama a este partido y a los postulados de este partido. Así que, ¿qué mejor que una mujer que tiene todas las cualidades, todas las fortalezas y todo para dirigir el Partido Nuevo Progresista? Así que, Omaira, ha sido muchos días de trabajo. Ya estamos en la final. En la final de este pequeño proceso. Porque lo que viene va a ser un movimiento grande, un movimiento mayor. Ya estamos en los últimos días, Omaira ha caminado, y como dije en otra reunión, no siempre que llega donde alguien le dice, ay, bienvenida Omaira, siéntate aquí. No. Ha tenido gente que no quiere saber de política, que estaban retirados, y Omaira se sienta, se toma el cafecito, conversa con la persona, escucha a la persona, y político que me escucha, aprendan a escuchar a la gente, aprendan a escuchar al pueblo. Y luego de esos 5 o 10 minutitos que están con Omaira, salen convencidos de que Omaira es la persona que nuestro partido necesita aquí en el pueblo de Moca. Quiero agradecer a Omaira por su valentía. Tiene muchas cualidades, pero una mujer valiente. Omaira fue la primer persona, la primera, y miren este número, el 1, en dar un paso al frente y decir, voy a correr para la presidencia del Partido Nuevo Progresista porque Moca y el partido me necesita. Fue la primera en cumplir los requisitos, en someter toda la documentación de cada uno de la plancha, preparó la plancha y fue la primera en someter toda esa documentación al partido. El día que se rifaron los votos en la comisión, fue la primera en llegar a la comisión para coger el número. Y como papá Dios es bueno, le tocó el número 1. El número 1. Gracias. El número 1. Y yo no tengo duda alguna que mañana va a ser de igual manera, porque va a ser la número 1 recogiendo votos para el Partido Nuevo Progresista. Omaira Quintana. Tenemos una mujer, aunque sea abuelita, joven, joven, llena de energía, llena de entusiasmo y sobre todo, visión y compromiso. Y hay otra palabra que me gusta decirla, lealtad a su partido y a su gente. ¡Esa es Omaira Quintana, verás que la número 1! Con esto termino, exhorto a cada uno de ustedes, porque somos muchos en este movimiento, y se ha movido cielo y tierra, y cada vez se siguen sumando más, pero si no acudimos al colegio mañana y ejercemos nuestro derecho, todo este esfuerzo se pierde. La vida muchas veces te da una sola oportunidad y no se puede dejar pasar. Hoy, nosotros, cada uno de nosotros, tenemos una oportunidad de escoger a un líder, el mejor líder para el pueblo de Moca, para este Partido Nuevo Progresista, y esa se llama

Quintana Valle, la India. Eche para acá, jefa, te voy a llamar jefa desde ya. Presidenta del Partido Nuevo.

Oye, oye, se me quedó un detalle importante. Un detalle importante. La gente dice, ¿y cuál es la maquinaria que está moviendo Omaira? La maquinaria que mueve Omaira se llama los líderes, cada uno de los votantes.

permitirme estar aquí con ustedes esta noche, esta tarde. Y le quiero dejar decir a ustedes que yo no me equivoqué con el equipo que tengo. No me equivoqué. Ese equipo es de respeto. Tengo un equipo aquí excelente. Tengo una María Vilén de respeto. Tengo un joven que de verdad que da la milla extra. Y Rubén, gracias por aceptar. Tengo que dar gracias a mi esposo Gustavo. De verdad que él es de admirar. Él es de admirar. Durante estos 8 meses he caminado, he tocado puertas. Lo puede decir aquí nuestro compañero Eddie Escobar, que es de la vieja guardia. Tengo a Isabel, también Tubén, también. Tengo aquí a Avi Pérez. Tengo aquí a mi suegro, que era popular. Tengo aquí también a mi compañero, que trabajé durante 20 años en el municipio. El municipio cree en Omaira Quintana, porque ellos saben que Omaira Quintana va a defender a su gente. Aquí, Omaira Quintana viene de la cuna PNP. Yo soy hija de Arturo Quintana, familia PNP. Yo aquí estoy porque amo a mi partido. Amo los postulados de mi partido. Por eso estoy aquí hoy día. Porque dije, el pueblo me quiere. El pueblo confía en Omaira Quintana. Cuando yo toco esa puerta, ellos me dicen, mira quién llegó aquí, Omaira Quintana, la que viene a defender el partido, a que viene a reorganizar el partido y sobre todo vengo a unirlo. El norte, unir al Partido Nuevo Progresista en Moca. Moca es un pueblo PNP, Moca es estadista y le quiero decir a la pava que se prepare, que Omaira Quintana Velázquez viene más dura que nunca en el 2018. Pensé en irme live, ¿verdad que sí? Pero realmente yo ver a mi gente, ver a mi gente, ver a Ana, ver a Desi, de verdad que a mí me llena eso de mucha emoción. Ver a Valdo Méndez aquí dándome apoyo, lleva 8 meses detrás de mí, todos los días, me llama, me busca, de verdad que eso me lleva a mi emoción. Ver aquí a Lucy dándome también apoyo, eso para mí es mucho orgullo. Y también yo como mujer siempre he pensado y dije un día que me levanté por la mañana, le digo a mi esposo, Gustavo, yo quiero reorganizar el partido. ¿Tú me ayudas? Él me dice, mamá, sigue, que sí, yo te voy a ayudar. Gracias. Porque él sabe que esto a mí me gusta. Yo vengo de la reorganización. Yo vengo de trabajar duro por mi partido. Yo también veo aquí a Pablo Ayala, mi maestro. Porque él me ayudó. Él tiene aquí como 5

0: inteligencia hay ahí y mucha sabiduría. Además también veo a Madidi, veo a Julio aquí, mucha gente, veo a Nancy, de verdad que yo me siento bien orgullosa. Roberto Pérez, gracias. Llegué a tu casa, toqué la puerta, se me hizo un poco difícil, pero me dijo, Mayra, estoy contigo, cuenta conmigo y te doy las gracias porque el trabajo salió. Gracias a ti. También aquí está mi familia, están mis primos Quintana, gracias. Están los Velázquez, gracias también. Mis amigos que llegan aquí de Cafetín El Cañito, mis sobrinos, de verdad que me siento feliz y muy contenta. Nada, aquí los dejo y mañana, por favor, salgan a votar por la uno, número uno, por Omaira Quintana, la India, la que nunca se quita, la India.
1: Muchas gracias, Omaira. Señoras y señores, qué lindo, qué bueno se siente ser PNP. Y respaldar.
2: Saludos a toda mi gente de mi querido pueblo de Moca. Soy Omaira Quintana, tu próxima presidenta del Partido Nuevo Progresista en nuestro pueblo. Pongo a tu

0: eso. Este domingo 31 de mayo, dame tu voto de confianza para que juntos le devolvamos la esperanza, el progreso y el bienestar a nuestro partido y a nuestro pueblo. Cuento contigo, Omaira La India Quintana, la número uno en la papeleta. Dios los bendiga.
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0: Porque como tú no hay dos, esa es para que se la dediquen a esa mujer especial en su vida. Era un éxito de Pedro Capó, Divina, a las 6:52 en la tarde, a través de la más completa en tu radio, Guava.
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Y es que para bailar se necesitan dos. Ahí escuchaban a Pablo Alborán con un recuerdo. Somos dos a las 7:10 en la noche.

7:17 en la noche y vengo a pasarles un comunicado de la Autoridad de Acueductos y Alcantarillados, y esto es para los residentes de Isabela. Y es que debido a una rotura en la tubería de 8 pulgadas de diámetro, abonados de la carretera 112 en Castilla Valley y sectores aledaños en Isabela tienen interrupción del servicio de agua. Los trabajos de reparación se llevarán a cabo mañana, domingo 31 de mayo, en horas de la mañana. Recuperación a partir de horas de la tarde. La información viene a través de la página oficial de la Autoridad de Acueductos y Alcantarillados, donde pueden conseguir todos los detalles. Ya son las 7:18 en la noche. Yediel Grafals en tu radio.

Oiga, mi gente, porque de los errores se aprende. Ahí escuchaban a La Quinta Estación, Tu Peor Error, a las 7:26 en la noche, a través de la más completa en tu radio, Guava.

0: El mes de mayo es reconocido por muchos aspectos, como el mes de las flores, mes de las madres, religiosamente el mes de la Virgen María, y también por ser el mes de la radio. Precisamente este último aspecto deseamos reconocer en esta cápsula. Desde el momento de surgir este medio de comunicación masiva, tuvo un impacto en todas partes del mundo. Como bien dice el estribillo, a todos nos llega la radio. Muy correcta aseveración, porque ya sea por cualquiera de sus frecuencias AM o FM, penetra en el espacio de cada persona alrededor del mundo. Los objetivos de la radio son muchos. Primero, informar eventos particulares que ocurren en el instante o han ocurrido en un tiempo previo. Segundo, sirve como vehículo de entretenimiento, ya sea por la música, programas de análisis o incluso de variedades.
1: Buenas tardes, presentamos.
0: Tercero, es un instrumento para educar con la cantidad de espacios dirigidos a presentar datos o eventos. Cuarto, brindar compañía a personas que pudieran sentirse solas o desalentadas. Comprobado en las personas que se comunican a las diferentes emisoras en desastres naturales, sociales o crisis personales. Como sea, la radio es el mecanismo por excelencia en las comunicaciones. A través del sentido de la audición, las personas comprenden, sin tener que utilizar los otros sentidos del ser humano, a través de las descripciones que hacen las personas en el medio.
2: Agradecerle el excelente trabajo que han estado hecho durante todos estos días.
0: Hoy reconocemos a todas las emisoras de radio en Puerto Rico, en especial a todo el equipo de trabajo de Guava 850, desde la administración, locutores, periodistas, colaboradores, personal del Master Control y el público que hace de esta emisora la grande del oeste borincano. Para Minutos de Historia, el doctor Nelson Arnaldo Vera Hernández. Hasta la próxima.
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Oiga, mi gente, la clave para que una relación funcione es estar ahí en las buenas y en las malas. Ahí escuchaban Hasta que la muerte nos separe. Era un recuerdo de Ricardo Arjona a las 7:46 en la noche.